0: gracias. Hasta siempre.
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0: gracias, muchas gracias. Desde su casa. Dios los bendiga.
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2: Pero, Cote, ¿qué onda? 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Lo único que hicimos, bailamos, nada más.

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1: Oye, usted no lo va a creer, pero nosotros cada mañana esperamos con ansia para poder hacer este trabajo que amamos tanto y poder compartir con ustedes en sus hogares, en su trabajo. Es una alegría tremenda, la misma alegría que pretendemos darle cada día, juntándonos a través del 93.7 y deseándole siempre lo mejor cada día que comienza ahí, deseándole lo mejor y que le vaya bien en todo. Y recordarle que usted puede participar con nosotros, es parte importante del matinal, es parte importante de la programación de este matinal. Vamos escuchando la música que nos hace disfrutar usted. Usted es la DJ, nosotros somos la mera herramienta de dejar programaditos los temas y de tratar de entretener e informar como cada día. Y ya estamos listos para eso, listos y dispuestos, así que comencemos, Noah, rápido, para disfrutar ya de este comienzo de día. Bienvenidas y bienvenidos.
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0: 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Seguimos con la música.
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Muy buenos días, ¿cómo están? Bienvenidos, bienvenidas una vez más a través de su FM 93. Saludamos, están a través de www.entrehoras. Un abrazo para todos, para todos. Cambia el micrófono. Ahí sí, ya, porque el otro se estaba cortando. Un abrazo gigante para todos, para todas las personas que día a día nos acompañan a través del 93.7 y a través de www.entrehoras.cl. Muchas, pero muchas gracias. Bienvenidos, bienvenidas, totalmente en vivo. Ya estamos compartiendo dentro de esta mañana, compartiendo dentro de su matinal, con buena música, con la música que usted a esta hora quiere escuchar. Ya invitada, invitado a programar los temitas musicales. Ya invitado, invitada a programar la música que a esta hora le acompaña en su trabajo, en su hogar, donde sea. Ya, ¿cómo lo hace? A través del más 569-846-53335. Más 569-846-53335. Y así nos seguimos acompañando dentro de esta mañana de día martes. Camilo Sesto nos trae este tema que se llama ¿Dónde estés con quién estés?

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1: Ahí están dos grandes del recuerdo, la música que nos va acompañando a esta hora de la mañana, la música que nos entretiene, la música que nos acompaña como cada día. Bueno, usted, amigo y amiga, como lo decíamos recién, está invitado, invitada a poder participar con nosotros a través de nuestra línea telefónica, a través de nuestro Facebook, a través de nuestro WhatsApp. Así nos vamos a ir acompañando de la música que usted quiere escuchar a esta hora. Seguimos disfrutando, seguimos avanzando en esta mañana que comienza con un sol radiante, ¿o no? Sí, está rico el sol. ¿Y el tiempo cómo va a estar? ¿Se puede revisar el tiempo? ¿Vienen fríos, vienen lluvias, vienen solcitos? ¿Cómo va a estar? Lo revisamos de vuelta a este tema o de inmediato. De vuelta a este tema me dicen que vamos a estar revisando el tiempo a ver cómo va a estar el clima.

Pero que, oye, me gusta ahí el. ¿Cómo se llama? Cañaveral, ¿cierto? ¿Lo han visto alguna vez? ¿Videos de Cañaveral? Búsquenlo ahí, el grupo Cañaveral, después. Y van a ver que los videos son bien entretenidos. Varios de los que hay, de estas colaboraciones que tienen. Pero también de los videos que está el grupo Cañaveral solo. Son muy, muy buenos. Un gran grupo ahí que nos hace disfrutar siempre de su música. Estoy buscando por acá el tiempo. Bueno, ya lo tenemos listo. Les quiero comentar que hasta ahora hay solo 15 grados. Igual es agradable 15 grados, ¿cierto? La mañana estuvo bien helada, sí. A pesar de que tuvimos entre 8 y 9 grados, estuvo heladita. Bueno, después de la lluvia, dicen todos, siempre va a estar más heladita. Para hoy día, la máxima es de 19. Cielos con algunas nubes que van a ir apareciendo en el transcurso de la tarde, sí. Cerca de las 5 o 6 de la tarde, pero nubes débiles, no fuertes. Para mañana, 23 de septiembre, tenemos una mínima de 9, máxima de 17. El cielo va a estar para mañana, ¿cómo va a estar? Parcialmente nuboso en la mañana, cubierto en algunas partes de... en la madrugada, cubierto en la mañana. Y dentro del día se va a mantener parcialmente nublado y cubierto. ¿La lengua amaneció hoy día o no amaneció la lengua? Está media lenta, parece, la encuentro yo. Ya, ¿y para cuándo quería saber usted, Al Capone? Para el jueves. El jueves hay hasta el momento un 70% de probabilidad de lluvia. 2.7 milímetros, es poquita la lluvia que está pronosticada. Que caería entre las 14 y 15 horas a esa hora más o menos, o 20 horas ya, ahí se va a mantener. Entre las 14 y 20 horas estaría cayendo, pero con un 70% de probabilidad de lluvia todavía, esta lluvia se puede disipar, así que eso lo vamos a ir revisando dentro del transcurso de los próximos días. Ahora seguimos con la música, seguimos avanzando en esta mañana de día martes. Mire quién nos visita. Álvaro Torres nos trae este hermoso tema. Saludos para la Chichi, que nos envía ahí un saludo, un audio para... Atrasadito decía, pero es que ayer justo íbamos viajando a Santiago, iban con la familia. Pero para saludarnos por el Día del Trabajador Radial. Un abrazo, Chichi, para ti, para tu señor esposo, para toda tu familia. Gracias por el saludo que nos hacen llegar, que ayer estuvimos... celebrando el día, no celebrando, yo estuvimos trabajando el Día del Trabajador Radial.

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En simple, es el termómetro que te dice si tu empresa tiene oxígeno financiero suficiente para seguir funcionando en el día a día. 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

La música del recuerdo, como siempre presente dentro de su mañana entretenida. Ahí estaba este hermoso tema de José Luis Perales. Y se marchó, se fue. ¿A dónde va? Se marchó por allá, va el velero. ¿Qué te hay, hombre? Un amigo que anda por acá, yo lo estoy agarrando para el tanteo, ¿ah? Es la mañana entretenida la que está con música variada dentro de esta hora, y que usted recuerde que puede seguir ahí pidiendo temas musicales. Mira, yo estoy buscando acá un tema que nos habían pedido. Se llama El Terremoto. No vaya a salir arrancando. Es un tema Sinaca, lo nuevo.

Apareció hasta el tiburón hoy día. Mira, mira, están apareciendo todos hoy día. No, no les voy a contar quién está acá porque después está callado, está de incógnito. Anda con un puro bigote. Les cuento, lo único que les cuento, a ver si el que escuchó, escuchó, ¿ah? ¿Qué me dice que está abierto el micrófono? No. Obvio que está abierto si estoy hablando para la casa, hombre. Oye, ya, saludos para la gente en la casa que hemos estado hoy día trabajando, haciendo unas cositas por acá dentro de los estudios. Estamos haciendo unas cositas a la parrilla ahí. Ya, saludos para la gente en la casa. Me estoy escuchando de nuevo, estoy con repetición. Ya vamos a la música. El Tubi Tubi apareció con el sol. Estos aparecen, podemos poner más cálida la agua y ya con traje de baño apareció para pa la playa.

Ahí sí que se cayó todo. Hoy es que estamos trabajando. No sé si se ha fijado que el sonido dentro de estos días ha cambiado. Antes sonaba bien, hoy día suena peor, mal. Dios mío, ¿cómo se pasa? Así se pasa la mañana, botando la radio. ¿Ustedes supieran lo que uno hace de esfuerzo día a día para poder salir adelante? No, es que estábamos arreglando un equipo. Más que arreglando, con un técnico ayer nos enseñó cómo a manejarlo, utilizarlo, y eso hoy día se logró y estábamos viendo de que suena, pero así, del uno, no haga esos gestos al capone, ¿eh? Suena bien ahí en las casitas. Eso nos estaban comentando, tanto las voces como, como la música está sonando impecable, me dicen. ¿Será así o me están mintiendo? Nos despedimos hasta mañana. Un abrazo gigante. Siga nuestra sintonía. Son las 12 con un minutito. Termina la mañana entretenida en este día, martes 22 de septiembre. Ya viene el folclore. Nos encontramos mañana, si es que si Dios lo quiere. En la tarde, entre recuerdos. Hoy día sale, hoy día sale. Es que ayer con el equipo nuevo se le fue en collera a este caballero. Sí. Ya le hicimos una clase. Con un lero en mano le hicimos una clase. Don Héctor Gómez a las 7 de la tarde con Entre Recuerdos. 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
2: Seguimos recordando por tu lucha hasta hoy. Este pequeño homenaje, amiga Rebeca Godoy.

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Muy buenas tardes, bienvenidos a Síntesis Informativa aquí en su radio Entre Olas. Vamos a comenzar a conocer informaciones en la presente jornada, gentileza y colaboración de los diarios electrónicos pichilemunews.cl, expresodelacosta.cl y diarioelmarino.cl. También conoceremos informaciones del ámbito nacional a través de la señal 93.1 en Pichilemu, 93.7 en Navidad, ambas frecuencias y señales cubriendo la provincia Cardenal Caro. También a través de www.entreolas.cl, nuestra señal para Chile y el mundo. Si desea publicitar en Radio Entre Olas, llámanos al 722-84-2725 o escríbenos un correo electrónico a publicidadentreolasfm@gmail.com.

0: Si deseas publicar derechos, cualquiera sean estos derechos, también te invitamos, por supuesto, a llamarnos a, escribirnos un correo electrónico a publicidadentreolasfm@gmail.com. Síntesis informativa en esta jornada de martes 22 de septiembre de este año 2026.
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0: El Frente Amplio devuelve frase a CAT por crisis de empleo. Chile se cae a pedazos. Era una promesa. La bancada del Frente Amplio endureció sus críticas contra el gobierno de José Antonio Kast ante aumento del desempleo que llegó a 9,5%, su nivel más alto en 5 años. Parlamentarias emplazaron al Ejecutivo a informar cuántos puestos de trabajo pretenden crear y qué medidas concretas adoptarán para enfrentar la crisis. El pronunciamiento ocurrió antes de la sesión especial solicitada por la oposición para abordar la situación laboral del país, programada para las 19 horas y la que es convocado el ministro del Trabajo, Tomás Arrau. La presidenta del Frente Amplio, Jael Yomans, aseguró que la sesión busca que el gobierno entregue una cifra clara luego de las diferencias que han existido dentro del gabinete sobre sus objetivos laborales. Primero, que se pongan de acuerdo entre ellos mismos, porque la cifra la han contravenido durante todo este tiempo, según afirmó. Según Yomans, durante los primeros 5 meses de la administración de Kast, se perdieron 177 mil empleos netos y actualmente hay casi 1 millón de personas sin trabajo. Este no era el gobierno del crecimiento ni de la creación de empleo, sino de la destrucción y desempleo, y eso impacta a las familias.
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Bueno, los sindicatos de Codelco se declaran en estado de alerta nacional, acusan riesgo de privatización. Las organizaciones sindicales y trabajadores de Codelco, agrupados en la Federación de Trabajadores del Cobre, FTC, manifestaron su rechazo a una moción parlamentaria actualmente ingresada en la Comisión de Minería y Energía del Congreso Nacional, que propone modificar el decreto número 1350 para eliminar de manera definitiva la participación de representantes de los trabajadores en el directorio de la estatal. Anunciaron que están en un estado de alerta nacional y advirtieron que utilizarán herramientas legales y sindicales para defender la permanencia de sus representantes en el directorio y la propiedad de Codelco. A través de una declaración pública, los sindicatos calificaron la iniciativa como una medida destinada a silenciar la participación laboral en la conducción de la cuprífera y acusaron a sus impulsores de buscar abrir caminos a una eventual privatización o enajenación de activos de Codelco. Mediante un comunicado, argumentaron que la presencia de representantes de los trabajadores en el directorio cumple un rol de fiscalización y defensa de la propiedad estatal de la compañía. En ese sentido, reivindicaron la permanencia de Codelco como una empresa 100% en manos del Estado y señalaron que los excedentes de la cuprífera deben continuar financiando políticas sociales, infraestructura y otros objetivos públicos. Uno de los principales argumentos planteados es en el comunicado apuntó al modelo de contratación de empresas externas. Los trabajadores aseguran que los costos asociados a terceros operacionales representan actualmente el 42% de los costos totales de operación y que este gasto aumentó un 75% entre el 2020 y 2024. En paralelo, sostienen que la producción del cobre de Codelco disminuyó en unos 300.000 toneladas durante ese periodo. A partir de estas cifras, las organizaciones sindicales plantean avanzar en la internalización de funciones operativas y de mantenimiento, considerando estratégicas para las minas y plantas. Según su planteamiento, esta medida permitirá recuperar capacidades internas, mejorar resultados operacionales y fortalecer el carácter estatal de dicha compañía.

0: Bueno, y seguirá siendo Plaza Dignidad. Frase de Baza genera duro reproche del oficialismo y la izquierda desdramatiza ciertos dichos. Pongan el momento que quieran. Esa plaza es y seguirá siendo la Plaza Dignidad. Con esa palabra se refirió el diputado Jaime Baza, Frente Amplio, a la reinauguración del monumento al general Manuel Baquedano, generando una serie de reacciones entre diputados. Cabe recordar que Baza ejerció también como vicepresidente de la fallida Convención Constitucional que surgió tras el estallido social 2019, época en que la estatua sufrió daños, siendo más tarde retirada. Las palabras del parlamentario causaron molestia en la oposición. Al respecto, la diputada Jimena Usandón, RN, opinó que todas las plazas representan la dignidad colectiva de un pueblo que pertenece y ama su territorio. El diputado confunde la expresión dignidad con la furia de un sector lamentable. Según Usandón, honrar a Baquedano es parte de la dignidad de un pueblo al señalar a quienes dieron su vida por la patria. Me encantaría que el diputado Baza reconociera la figura del general Baquedano y que nos apoyara en que nuestra región se llame Región Metropolitana del general Manuel Baquedano.
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0: Bueno, la comisión aprueba proyecto que crea compensación por compra de pañales y medicamentos. La Comisión de Hacienda de la Cámara de Diputadas y Diputados aprobó en general, en particular, el proyecto de la ley que establece el beneficio de compensación por la compra de pañales y medicamentos. La propuesta fue respaldada por 10 votos a favor, mientras que los diputados Fernando Zamorano, PPD y Pierre Carlesi, PNL, votaron en contra. La iniciativa tiene como objetivo compensar parte de los gastos que deben asumir determinados grupos de la población, particularmente las familias pertenecientes al 80% más vulnerable, por compras consideradas ineludibles e impostergables. En concreto, el beneficio apunta a los gastos asociados a la adquisición de pañales infantiles y para adultos, además de determinados medicamentos, productos que pueden representar una parte relevante de los ingresos mensuales de los hogares. Cabe recordar que el proyecto fue presentado por el Ejecutivo en el marco de las generaciones para conseguir los votos necesarios para el plan de reconstrucción. En ese contexto, el Partido de la Gente había puesto como condición para respaldar en general la iniciativa que el gobierno presentara este proyecto antes de la votación en sala de la denominada mega reforma. Con la aprobación en Hacienda, el proyecto deberá ahora ser analizado por la sala de la Cámara de Diputadas y Diputados.
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0: 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Entonces, esta cápsula de Semillero de Sueños, Cosecha de Éxito de Radio Entre Olas es para ti. ¿Han Antes de trazar cualquier boceto o diseñar un prototipo, la mejor guía es la voz de tus futuros usuarios. Escuchar a las personas es el primer paso para crear un producto, pues de sus conversaciones nacen las verdaderas respuestas. Prestar atención a tus frustraciones y deseos te ahorra tiempo y evita construir soluciones para problemas existentes. Cuando pones la empatía en el centro del proceso, la propuesta de valor se define de manera clara y natural. Al final, los mejores productos no se imponen al público, sino que se moldean a partir de sus necesidades reales. 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

0: vamos a las informaciones del ámbito regional. ¿Usted conoce a Marley? ¿Quién es Marley? Bueno, Marley lo hizo otra vez. Atrapó sujeto con más de un kilo de cocaína y armas en Mostazal. Carabineros del OS-7 Cachapoal detuvo esta madrugada a un sujeto de 39 años por tráfico de drogas e infracción a la ley de armas. Durante controles de la Ruta 5 Sur a la altura del kilómetro 58 en San Francisco de Mostazal. El procedimiento se efectuó pasada las 6 de la mañana mientras se fiscalizaba un bus interprovincial donde el ejemplar canino Marley marcó una alerta positiva ante un bolso donde se encontraron 1 kilo y 20 gramos de clorhidrato de cocaína, además de elementos asociados a la dosificación. Entre las especies incautadas se halló además una pistola sin inscripción, 13 municiones calibre 32, un fusil de aire comprimido, un artefacto pirotécnico artesanal y una bengala marítima reglamentaria. También se decomisaron un teléfono celular, 2 pesas digitales y otros implementos para fraccionar droga. El detenido, identificado como DAFS, chileno y con antecedentes policiales, quedó a disposición del Ministerio Público para el control de detención durante esta jornada. Bueno, y el fondo generacional es lo que se viene en la reforma de pensiones. En abril del 2027 entrará en vigencia uno de los cambios más profundos en el sistema de pensiones chileno. La desaparición de los multifondos A y E y la creación de los llamados fondos generacionales. Se trata de un rediseño completo de la reforma que se invirtieron los ahorros provisionales, con impacto directo a más de 11 millones de afiliados. El nuevo esquema asignará automáticamente a cada trabajador a un fondo según su año de nacimiento. A medida que la cohorte envejece, la cartera de inversión reducirá gradualmente su exposición a activos riesgosos, privilegiando bonos y depósitos de renta fija. La lógica es simple: mientras más cerca de la jubilación, menor riesgo de pérdidas abruptas. El superintendente de pensiones, Osvaldo Macías, ha explicado que la medida busca dar estabilidad y seguridad a los afiliados, especialmente a los últimos años antes de pensionarse, cuando una caída brusca en los mercados puede afectar de manera irreversible el monto de pensión. Expertos financieros coinciden en que la estrategia conocida como Glide Pats es una tendencia internacional. Sin embargo, advierten que quienes están a 1 o 2 años de jubilar, el efecto puede ser decepcionante. Sus fondos crecerán poco y en escenarios de crisis incluso podrían rentar negativo. Es un mecanismo de protección, pero sacrifica la posibilidad de mejorar la pensión en el último tramo, señala el economista Fernando Larraín. Hasta ahora, los afiliados podían elegir entre 5 multifondos desde el riesgo A hasta el conservador E. Con los fondos generacionales, esa libertad desaparece en la cuenta obligatoria. La asignación será automática y no habrá posibilidad de traspasos. La única alternativa para quienes quieran mayor retorno será recurrir al ahorro provisional voluntario APV, donde sí podrán optar por carteras más dinámicas. Impacto en afiliados próximos a jubilar. Con pocos ahorros acumulados, el cambio puede ser un golpe duro. Si alguien llega a los 63 años con un fondo reducido, la baja rentabilidad de los fondos generacionales hará difícil mejorar su pensión en corto plazo. Con ahorros significativos, quienes tengan montos altos, por ejemplo, 150 pesos o 170 millones de pesos, enfrentarán un dilema. Sus fondos quedarán invertidos en instrumentos conservadores con rentabilidad cercana a la inflación. En un año malo, podrían incluso perder parte de su saldo. En ambos casos, la pensión inicial será muy similar a la que obtendrán si jubilaran en un año antes, lo que abre la disposición sobre si conviene adelantar la jubilación para evitar el periodo de baja rentabilidad. El mapa de la jubilación en O'Higgins, bueno, en junio de 2026, la región de O'Higgins registró un total de 703.150 afiliados al sistema de pensiones y 285.254 cotizantes activos. Según la Superintendencia de Pensiones, los datos muestran una participación regional del 5,8% en afiliados y del 4,9% en cotizantes a nivel nacional.
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0: Y nos vamos a otro ámbito de la información, porque radiografía parlamentaria 6 meses, asistencia, gastos y nexos con autoridades en el Distrito 15. A medio año de la instalación del periodo legislativo 2026-2030, los 5 diputados del distrito cumplen el 100% de asistencia a sala, pero exhiben marcadas diferencias en la ejecución presupuestaria y en la contratación de sus equipos territoriales. Al cumplirse 6 meses del actual periodo legislativo instalado el 11 de marzo, el desempeño de los representantes del Distrito 15, Raúl Soto, PPD, Natalia Romero, Independiente UDI, Valentina Cáceres, Frente Amplio, Fernando Zamorano, PPD, y Fernando Ugarte, Republicanos, arrojó un balance cuantitativo caracterizado por la disciplina en la asistencia a sala y una amplia disparidad en el uso de recursos públicos. En materia asistencial y puntualidad, todos registran un cumplimiento del 100%, sin ausencias injustificadas en las 67 sesiones computadas del periodo. Debido a la fórmula de cálculo de la Cámara, las cifras oficiales marcan porcentajes del 101,49% para Soto, Romero, Ugarte y Cáceres, y un 101,59% para Zamorano. Este último porcentaje responde a 4 ausencias justificadas bajo el artículo 42, impedimento grave, las cuales descuentan sesiones del denominado computable. Misma figura reglamentaria registró la diputada Cáceres en 4 jornadas entre agosto y septiembre. Disparidad en gastos operacionales. Entre marzo y junio, meses disponibles para el escrutinio público debido al desfase de los procesos internos de rendición y revisión de la Cámara, los 5 diputados ejecutaron en conjunto más de 100 millones de pesos en asignaciones operacionales. Raúl Soto encabeza el perfil más austero del distrito con una ejecución acumulada de 10.553.932 pesos en 4 meses, manteniendo el arriendo de sede más económico, 550.000 pesos mensuales. En el extremo opuesto se ubica Fernando Zamorano con 24.153.245 pesos ejecutados, impulsados por 8,9 millones en mayo y desembolsos de traslación que alcanzaron los 3.041.633 pesos en junio. Valentina Cáceres acumula 23.483.265 pesos destinados, más de 2,1 millones mensuales fijos a reforzar su personal de apoyo. Y en tanto, Natalia Romero suma 21.061.580 pesos, destacando como la parlamentaria que más invierte en difusión y comunicación comunitaria, 2,3 millones mensuales en mayo y junio. Finalmente, Fernando Ugarte registra 20.947.938 pesos, con un gasto inicial relevante de 2,99 millones de pesos en abril por habilitación y arriendo de su oficina distrital. El nexo con la política territorial. El hallazgo más significativo de la fiscalización a las plantillas de personal de apoyo radica en la contratación de autoridades locales en ejercicio registradas ante el CERVEL. Fernando Zamorano es quien concentra el mayor número de autoridades municipales en su equipo, contemplando a 4 concejales en ejercicio. Oye, eso se ha tornado ahora. Los diputados y senadores contratan, pagan, porque señora, cuando a usted le va a una ceremonia y dice, viene en representación del diputado, la diputada, de la senadora, el senador, es a esa persona se le está pagando porque haga esa representación, no es gratis. Fernando Zamorano es quien concentra el mayor número de autoridades municipales en su equipo, contemplando 4 concejales en ejercicio. Cristian Toledo, Rancagua, y por favor, escuche bien los montos, 1.845.000 pesos mensuales. Joaquín Valenzuela, Codegua, 1.100.000 pesos mensuales. Ricardo Hidalgo, Quinta de Tilcoco, 1.050.000 pesos. Y Daniela Soto, Machalí, 1.050.000 pesos. Le sigue Raúl Soto, en cuya nómina profesional figura en el consejero regional Alex Ramírez, 1.190.000 pesos. Y la concejala María Angélica Briones Rengo, 1.066.000 pesos. Valentina Cáceres registra la contratación a honorarios del concejal Eduardo Arriagada Machalí, 400.000 pesos para asesorías parlamentarias hasta junio de este año, mientras que Fernando Ugarte cuenta en su equipo con el concejal Jesús Orellana Mostazal, 618.000 pesos. Natalia Romero es la única representante del distrito que no incluye autoridades electas en su personal de apoyo. Nos encantaría saber del resto de las autoridades que representan a esta región de O'Higgins.
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2: Continuamos con las informaciones aquí en Síntesis Informativa de su radio Entre Olas. ¿Qué pasó en estas fiestas patrias? En nuestra región de O'Higgins vuelve a cerrar fiestas patrias sin fallecidos en la ruta. Siniestros viales bajaron un 66%. Un balance favorable en materia vial dejaron las celebraciones de fiestas patrias 2026 en la región de O'Higgins. Por segundo año consecutivo no se registraron personas fallecidas en siniestros de tránsito y además hubo una importante disminución tanto en la cantidad de hechos como de lesionados. De acuerdo con las cifras entregadas este lunes en la Plaza de los Héroes de Rancagua, durante las celebraciones se contabilizaron 17 siniestros viales, frente a los 50 registrados en el 2025, lo que representa una disminución de un 66%. Los lesionados, en tanto, bajaron de 38 el año pasado a 16 este año 2026, equivalente a una reducción de 58%. El seremi de Transporte y Telecomunicaciones, Julio Gutiérrez, atribuyó los resultados tanto al comportamiento de los conductores como al trabajo coordinado de los distintos organismos desplegados durante las festividades. Bajamos en comparación del año 2025 de 50 a 17 siniestros viales, lo que implica una disminución de un 66%. Asimismo, disminuimos la cantidad de lesionados de 38 a 16, lo que significa una baja de 58%, según señaló. Uno de los principales datos del balance se repite por segundo año consecutivo, cero fallecidos en la ruta de O'Higgins, tanto en las fiestas patrias 2025 como en las de este 2026. La región cerró las celebraciones sin víctimas fatales en siniestros viales. Respecto del movimiento vehicular de este año, cerca de 250.000 vehículos circularon en el sector de Nueva Angostura entre el jueves y el domingo. Uno de los principales puntos de entrada y salida de la región. A ellos se sumaron 883 fiscalizaciones realizadas por funcionarios del Ministerio de Transporte, que terminaron con 156 infracciones. Carabineros también estuvo un amplio despliegue en carretera, fondas y ramadas, contabilizando 5.540 controles vehiculares y fiscalizaciones durante este periodo. El jefe de zona de Carabineros de O'Higgins, general Guillermo Bole, valoró el resultado del operativo y trabajo previo realizado en coordinación con municipios y distintos servicios públicos. Estamos contentos porque los resultados fueron positivos, la coordinación fue positiva. En definitiva, podemos decir que fue suficiente y necesaria para tener estos resultados tanto en las fondas como en los desplazamientos por cada una de las rutas, según sostuvo. A este despliegue se sumaron los controles realizados por Senda. Según las cifras entregadas, solo, escucha bien, solo 1,4% de los exámenes de alcohol efectuados durante las celebraciones arrojó resultados positivos. Sin embargo, el resumen de Fiestas Patrias también estuvo marcado por el homicidio ocurrido al interior de la fonda de Rengo, donde murió un trabajador de 24 años tras ser atacado con un arma cortopunzante. La delegada presidencial regional, Susana Pinto, explicó que este fue único hecho de estas características registrado en el contexto de las fondas y ramadas y que, tras lo ocurrido, se adoptaron medidas junto al municipio. Se disminuyó en horario las fondas en la comuna de Rengo a partir de ese hecho inmediatamente, señaló Pinto. Así, O'Higgins volvió a cerrar las celebraciones dieciocheras sin fallecidos en las rutas, pero esta vez con una disminución significativa, tanto en los siniestros viales como en las personas lesionadas.

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1: No sé si la próxima información a usted le sorprenda o ya, como dicen en el buen chileno, está curado de espanto. Suspensiones por más de 3 años y con sueldo. Dos instituciones públicas de O'Higgins en informe de Contraloría. Un total de 485 funcionarios de la Administración Central se mantienen en situación de suspensión preventiva debido a sumarios administrativos entre el año 2020 y marzo de este 2026, de acuerdo al Consolidado de Información Circularizada, SIC, número 25, elaborado por la Contraloría General de la República. Si bien la suspensión preventiva es una herramienta legal, el informe puso el foco en la extensión de estas. Un caso se ha mantenido por más de 4 años, tiempo en que las personas suspendidas reciben sus remuneraciones. Según sostienen en el informe de la entidad fiscalizadora, 13 funcionarios permanecían suspendidos desde hace más de 4 años, mientras que otros 17 acumulaban 3 en la misma condición. En total, son 30 casos que superan los 3 años de suspensión preventiva. La situación más extensa corresponde a un funcionario del Servicio Nacional de Protección Especializada a la Niñez y Adolescencia, Mejor Niñez, cuya suspensión alcanzaba una duración estimada de 4 años y 7 meses. Le siguen casos registrados de SLEP Santiago Centro con 4 años 6 meses y SLEP Atacama con 4 años 2 meses. En el apartado del informe titulado Servicios Públicos con los mayores tiempos de suspensión preventiva, las entidades son ordenadas desde el mayor tiempo de suspensión al menor en un listado de 20 instituciones. Ahí aparecen 2 instituciones de la región de O'Higgins. En el puesto 13, el Hospital de Santa Cruz, 3 años y 1 mes. En el 15, la Seremía de Energía, 2 años 11 meses. En primer lugar, consultado sobre la extensión por la que se ha mantenido a las personas en situación de suspensión, desde el Hospital de Santa Cruz declararon al tipógrafo que se trata de un proceso sumarial que se encuentra finalizado y actualmente está en etapa de ratificación ante la Contraloría General de la República. Estamos hablando de 3 años y 1 mes. ¿Cuánto se demoraron en una investigación y en una ratificación? En tanto, desde la Seremía de Energía O'Higgins señalaron que no podemos opinar sobre procesos disciplinarios abiertos. O sea, está abierto todavía y lleva 2 años 11 meses y todavía no pueden hablar sobre el tema porque está abierto el caso todavía. Tal y como se señala con anterioridad, la suspensión preventiva, mientras se desarrolla una investigación disciplinaria, está contemplada en el Estatuto Administrativo. Sin embargo, el consolidado señala que cuando los plazos de un sumario se extienden, la autoridad que lo instruyó debe revisar su estado, adoptar medidas para acelerar su tramitación y evaluar eventuales responsabilidades por las demoras. Es por esto que la Contraloría instruyó 30 sumarios para que los sumarios de funcionarios suspendidos por más de 3 años dejaran de ser tramitados por los servicios u organismos donde se originaron y pasaran a la entidad para que continúe su tramitación. Buena medida. De la misma manera, en un plazo de 15 días hábiles, las instituciones que mantengan funcionarios suspendidos preventivamente por más de 1 año deben informar el término del sumario o argumentar fundadamente, entre comillas, su continuidad.
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0: Vamos con la tabla Di Marías para el restante de esta jornada 22 de septiembre, martes, y mañana 23 de septiembre, miércoles. Hoy, la segunda, Baja María, 14 horas 31 minutos 48 centímetros. Hoy, la segunda, Alta María, 20 horas 32 minutos 1 metro 10 centímetros. Para mañana, la primera, Baja María, a las 2 de la madrugada con 1 minuto 61 centímetros. La primera, Alta María, 8 de la mañana, 20 minutos 1 metro 45 centímetros. La segunda, Baja María, a las 14 horas 58 minutos 42 centímetros. La segunda, Alta María, 20 horas 57 minutos 1 metro 19 centímetros. La Dirección Meteorológica de Chile, que nos indican para toda esta zona costera. Le informamos de inmediato que la temperatura máxima para esta jornada, 17 grados. Miércoles 23, mínima 11, máxima 16, nublado, variando cubierto. Jueves 24, mínima 12, máxima 15, cubierto, variando nublado. Viernes 25, mínima 12, máxima 15, cubierto y chubascos aislados, madrugada y mañana, dando paso al restante del día con nublado. Sábado 26, mínima 11, máxima 16, nublado, variando a nubosidad parcial. Para el interior de la región, hoy la temperatura máxima 22 grados. Miércoles 23, mínima 8, máxima 20, nublado, variando cubierto. Jueves 24, mínima 10, máxima 16, cubierto, variando nublado. Viernes 25, mínima 9, máxima 18, cubierto y chubascos aislado, madrugada mañana, dando paso al restante del día con nublado. Sábado 26, mínima 6, máxima 20, nublado, variando a nubosidad parcial. ¿Cómo se viene la lluvia? Que se está anunciando 1,2 milímetros, pero esta indica para el día, estábamos viendo la Dirección Meteorológica de Chile, nos indica agüita para el día viernes en la madrugada y mañana. Estábamos viendo otro pronóstico del tiempo que nos dice que tendríamos agüita, pero todavía no está completa la probabilidad. 1,2 milímetros el día jueves 24 de septiembre, 17 a las 20 horas. Vamos a ver cómo se desarrolla este pronóstico del tiempo que nos había anunciado incluso agüita para Fiestas Patrias. Bueno, y así fue. Cayó intensa, diríamos, la lluvia.
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0: Bueno, y agradecemos a todos informarse a través de su radio Entre Olas, a través del 93.1 en Pichilemu, 93.7 en la comuna de Navidad, con ambas frecuencias cubriendo la provincia Cardenal Caro.
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El ministro de la SECPRES, José García Ruminot, anunció que el gobierno pondrá discusión inmediata al proyecto de sala cuna universal, que comenzará su tramitación en la Cámara de Diputados. Al respecto, señaló que vamos a tener una agenda legislativa que nos va a permitir continuar avanzando en la agenda de seguridad. Tenemos 4 proyectos que esperamos puedan avanzar significativamente durante esta semana. El ministro de Seguridad Pública, Martín Arrauz, señaló que el gobierno busca dar el tiempo suficiente a los senadores de la Comisión de Constitución para alcanzar un acuerdo que permita avanzar en la reforma de seguridad. Esto en medio del trabajo que realizan los senadores oficialistas Arturo Esquella, Republicanos, y Andrés Longton, de RN, para consensuar cambios al proyecto con la oposición. Así hemos revisado una nueva edición de Modo Noticias a la Hora. Luego hay más informaciones. No olvides que cuando pregunten qué radio escuchas, responde entre

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Los diputados de RN, Diego Chalper y Eduardo Durán, solicitaron a la Cámara de Diputados presentar ante la Asamblea Nacional de Francia su preocupación por el reconocimiento entregado recientemente a Héctor Jaitul en París. Esto luego de que el diputado franco-chileno Rodrigo Arenas entregara una medalla asociada a la Asamblea Nacional Francesa al hijo de Jaitul, quien deberá hacerla llegar a su padre en Chile. Además, se calificó a Jaitul como preso político. Un total de 485 funcionarios públicos de la Administración Central se encontraban suspendidos preventivamente en el marco de sumarios administrativos entre 2020 y marzo de 2026, según reveló la Contraloría General de la República. La entidad advirtió sobre la excesiva y prolongada duración de estas medidas, detallando que 30 personas superan los 3 años en dicha condición, de los cuales 13 acumulan más de 4 años. Así hemos revisado una nueva edición de Modo Noticias a la Hora. Luego hay más informaciones.

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4: La Cancillería realizó en Washington dos homenajes con motivo de cumplirse 50 años del asesinato del ex canciller Orlando Letelier. La primera actividad fue una ofrenda floral en el memorial ubicado en Sheridan Circle, lugar donde el 21 de septiembre de 1976 fueron asesinados Letelier y su secretaria Ronnie Moffitt. Posteriormente se realizó un segundo acto conmemorativo en la residencia del embajador de Chile en Estados Unidos. La Subsecretaría de Telecomunicaciones instruyó a las empresas proveedoras de acceso a Internet el bloqueo de 37 dominios vinculados a plataformas de apuestas y juegos de azar en línea. En cumplimiento de resoluciones judiciales, ahora las empresas deberán acreditar directamente ante la Corte de Apelaciones de Santiago que realizaron los bloqueos bajo el apercibimiento fijado por el tribunal. Además, tendrán que enviar una copia de dicha acreditación a la Subtel. Ha sido revisada una nueva edición de Modo Noticias a la Hora. Luego hay más informaciones. 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

0: estamos solos y estamos muy bien acompañados por el 93.1 en Pichilemu y 93.7 en la comuna de Navidad. Estamos para toda esta provincia Cardenal Caro porque estamos muy, pero muy bien acompañados de este proyecto del Fondo de Medios de Comunicación Social 2026 del Ministerio Secretaría General de Gobierno y el Gobierno Regional. Agradecemos, por supuesto, la confianza de cada año de poder llevar hasta nuestras distintas señales lo que es esta, digamos, esta propuesta que hemos sentido y que hemos levantado a través de la comunidad. Este año estamos con Semillero de Sueños, por supuesto que nos lleva y conlleva a cosecha de éxitos, porque vamos a aprender de distintas iniciativas que han ido desarrollándose, pero en esta oportunidad nos vamos a enfocar directamente en mis pares, en las mujeres creativas, aquellas mujeres que mucho, digamos, esfuerzo allí, trabajan día a día y sacan adelante esa idea, eso que nació en un minuto, generalmente nace cuando hay una necesidad. Vemos que hay una necesidad. ¿Cómo la podemos suplir en esa necesidad? ¿Cómo podemos nosotros ayudar a resolver aquello? Y buscamos las instancias para hacerlo. A ver si nuestra invitada del día de hoy, que nos va a dar el puntapié inicial a este ciclo de programas, nos ayuda un poquito con aquello. Vamos a presentar a nuestra invitada del día de hoy. Nos acompaña en esta oportunidad, nos acompaña Karen Lynch. Karen, inteligente y creativa total, nos va a hablar de paseos Protea. Yo realmente nunca lo había escuchado. Paseo Protea. ¿Usted lo había escuchado antes? Bueno, ella nos va a contar de qué se trata esta iniciativa y este proyecto. ¿Cómo estás, Karen?
1: Hola, muy bien, gracias.
0: Oye, Karen, gracias primero por aceptar nuestra invitación, por acompañarnos en esta oportunidad y por supuesto también por poder compartir tu experiencia, porque esto le va a servir a muchas otras amigas que también tienen ideas, son creativas, pero hay que dar el paso y a veces eso es lo que nos cuentan. Cuéntanos un poquito de cuál es tu proyecto, qué es lo que has iniciado.
1: Bueno, Paseos Protea inició hace ya 7 años aproximadamente. Son circuitos turísticos que se hacen en 2 ciclos, a las 10:30 a.m. y 3:30 p.m.
0: Ya.
1: Es un recorrido, una visita guiada con diferentes tours y damos a conocer las diferentes variedades de esta flor maravillosa, porque no solamente existen una ni dos, existen un montón de más que no llegan a verse nada más que en la plantación. Y es un escenario espectacular, realmente son 10 hectáreas de flores, entonces es un escenario maravilloso que hemos de a poco avanzando y creando espacio.
0: Así, estábamos volviendo un poquito de la cámara para que se pueda ver esta belleza que nos ha traído aquí Karen. Ahí está. Para que podamos ver esa belleza y poder compartirla con ustedes, nuestra sintonía hermosa. Esta es una variedad blanca. Sí. Hay de muchos colores, ¿no es cierto?
1: Hay de muchos colores, hay blancas, amarillas, naranja, roja, celeste, hay de todos los colores que te puedas imaginar.
0: Y parece terciopelada.
1: Cierto que sí, tiene unas texturas maravillosas, espectaculares.
0: ¿Tenías el campo, ya tenías la plantación y,
1: no,
0: y se daban?
1: Este campo es de una familia pichilemina, autóctonos de la zona, y el cual nosotros, a medida que iba creciendo este proyecto, nosotros nos dimos cuenta de que no había sido reconocido. Y causamos una sensación dentro de la comuna. Hoy en día se reconocen las proteas más fácil.
0: Sí.
1: Y hemos dado un paso enorme con el tema de una sensación que hemos logrado, porque se han aparecido las proteas en cafeterías, el logo. Hoy en día hay muchas cafeterías que tienen ahí o restaurantes.

0: tiene su protea. Entonces de a poco hemos cultivado el tema de las proteas. ¿Por qué son tan importantes las proteas, cierto? Se van a preguntar. Porque resulta que las proteas solamente se dan algunas variedades en un paralelo, el paralelo 34. Y el 34 somos nosotros. Entonces esa variedad existe Pichilemu, Sudáfrica y Australia.
1: Ay, mira, nosotros, yo lo asimilaba que tenía que tener como ciertas características climáticas.
0: Sí.
1: Los suelos también tienen que tener.
0: Son de suelos pobres.
1: Sí.
0: Son suelos
1: pobres.
0: Bueno, pero
1: si Sudáfrica no tiene mayor cantidad de agua, los suelos son áridos, o sea, para allá vamos directo. En el mundo en general.
0: Bueno, en el paralelo 34 tiene las mismas condiciones climáticas, el mismo suelo y hasta incluso los mismos vientos.
1: Qué maravilloso. Sí. Estaba entonces esta plantación. Ya tenías, ¿cómo se llama? El terreno, tenías ya las flores, pero como tú dices, no era reconocido. Costó, ¿eh? En un inicio llamaba la atención, pero no era como masivo. ¿Cómo?
0: Sí.
1: Porque la veías ya lista, la veías en un ramo, en un arreglo, en un lugar, pero ¿cómo se producía? Llamaba la atención.
0: Mira, a mí, yo cuando inicié este proyecto, me di cuenta de que esto ya tenía 35 años dentro de la comuna y no había sido reconocido. Yo decía, pero ¿cómo no se va a reconocer? Y yo veía al turista que venía y como que decía, uy, no tengo nada más que hacer dentro de la comuna. Entonces, crear otra cosa nueva, otro par de la comuna, interesante, algo que sea distinto, le da otra oportunidad de quedarse o venir a Pichilemu, que no tenga que ver tampoco con el surf ni otras cosas. Sin embargo, nuestros circuitos están conectados para que haya emprendimientos, porque los circuitos son a las 10:30. Entonces, si a alguien le da mucha lata viajar desde otra comuna, entonces se queda en dónde, en un hostal, en un ¿cómo se llama? En una hotelería, y después va a hacer el tour. Y después del tour nosotros terminamos a las 12:45. ¿Y a dónde se va ese turista?
1: A almorzar,
0: uh-huh. A otro emprendimiento local, o se va a Punta del Lobo, o a La Salina, o como estamos cerca de Ciruelos, ahí nos mandamos directamente, vayan a Ciruelos y conozcan nuestra comuna. La idea de nosotros siempre es generar turismo dentro de la comuna. Ese era nuestro punto, nuestro objetivo mayor.
1: Correcto. Bueno, ya tenemos claro, auditores y auditoras, tenemos claro que nace esta iniciativa tras ver que no había un reconocimiento en esta oportunidad, no había un reconocimiento, digamos, a nivel local y de quienes nos visitan, de lo que es esta hermosa flor y estas variedades que tienen esta flor, que se da exclusivamente en nuestro suelo. O sea, no hay opción de ir a visitar estas, digamos, plantaciones en otros lugares. Nace la iniciativa, viene, bueno, y diríamos, las plantas las asociamos siempre a lo femenino, ¿o no?
0: Sí, totalmente, de hecho son todas femeninas.
1: Oh, así.
0: Sí, son todas femeninas.
1: Y sabes que también tienes algo súper importante. Y es el hecho de que tú nos dices que es como una cadena, porque así debemos pensar. O sea, si tú no tienes una mentalidad emprendedora, si la tienes solamente abocada a ti mismo, difícilmente tenga un éxito. Porque,
0: exacto.
1: ¿En qué ocupo? Voy a visitar, ¿cuánto demora el tour?
0: 1:45 más
1: ya,
0: o menos.
1: Ponle 2 horas que dure el tour, ¿ya? ¿Y qué hago las otras 22 horas del día? Entonces, muy buena estrategia de decir, lo hacemos temprano, a las 10 de la mañana, porque estoy descansando, lo hacemos temprano, pero continúa tu día con distintas actividades y vas haciendo nexos con otras, emprendimientos también, puede ser, o también otros lugares turísticos que son llamativos también de esta zona. Entonces, sin duda, también eso le da un valor también muy especial. O sea, no estoy solo, también me pueden acompañar y esto lo podemos hacer entre todos atractivo.
0: Exacto, es la idea de crecer, porque es parte de Pichilemu, tiene historia dentro de Pichilemu y es muy poco reconocido. Pero ahora de a poco hemos creado un boom, es como de a poco ha seguido creado ese boom de las proteas y nos ha encantado, de verdad. Ha funcionado, creo que le hemos dado un vuelco a todo esto. Y la familia está súper feliz.
1: Oye, me imagino. imagino que también, no tan solo muestras, o sea, hoy por la mañana incluso lo comentábamos, veíamos una nota de un lugar en el sur que está también apostando por la naturaleza. No hemos dado cuenta que lo que está buscando el turista, no sé si ustedes lo estarán en estadística, lo habrán estudiado también para ir a este emprendimiento, a este proyecto, que cada vez están buscando más naturaleza. Están dejando las grandes ciudades, el bullicio, sino que están como centrándose, buscando la calma, la quietud de los orígenes que tiene fuera en sus lugares de origen.
0: Bueno,
1: ¿están apostando también por aquello?
0: Bueno, cuando nosotros partimos con la ecoterapia, que es tocar la planta, estar en un entorno natural y conectarse directamente. Esto fue justo antes de pandemia. Cerramos de post pandemia, o sea, tuvimos ahí como volver, salir, entrar, porque fue, era muy difícil en tema de pandemia. Sin embargo, hay mucha gente que venía desde Santiago a hacer los tours porque era un lugar que estaba permitido, porque claro, está a intemperie, teníamos espacio, teníamos igual una cierta cantidad de aforo, pero igual venía mucha gente en pandemia a darse vuelta y estar en esa naturaleza maravillosa que estar ahí es un lugar muy privilegiado, de verdad, es hermoso.
1: Aire puro, naturaleza, buena compañía, caminar.
0: Hay una experiencia entre medio que nosotros no la comentamos porque obviamente es algo que solamente los que van saben. Porque ahí jugamos nosotros ahí con la expectativa de quienes van, saben lo que van y tienen algo entretenido. Y los días sábados nosotros también hacemos talleres. Todos los sábados tenemos talleres de arte terapia, a veces son talleres de bienestar y también hemos hecho jornadas con colegios de la zona.
1: Perfecto.
0: Tenemos 4 talleres ahí para colegios.
1: Cuéntanos, ¿quiénes te acompañan en este proyecto?
0: Me acompañan una profesora de yoga de la comuna, que es Connie Yoga, y Francisco también me acompaña, que es nuestro traductor.
1: Correcto. O sea, aquí voy también, que una idea, un proyecto innovador también conlleva a que podamos tener más personas que puedan, ser parte y trabajar. Das también trabajo a otras personas.
0: Claro que sí. Es realmente entretenido como hemos ido creciendo en contorno a los años. De a poco partimos como solamente el circuito ni nada más, y de a poco hicimos un mirador que tiene un mirador, tiene sentido, no es cualquier mirador, tiene un mirador con sentido. Y este año creamos el segundo mirador, que también.
1: Yo conozco el sector de las flores, yo estuve en una oportunidad y me llamó la atención ver tanta cantidad de flores porque tienen unos caminitos.
0: Sí.
1: Y tú vas recorriendo y realmente parece que estuvieras en otro mundo.
0: Sí. Sí. Lo entretenido de las protestas es que cambian de color. Cambian de color y forma dependiendo de la época del año. Entonces, por ejemplo, la gente que viene, no sé, por marzo, no es la misma que viene ahora, en esta época del año, porque cambia los colores de la misma plantación. Entonces te encuentras con un escenario, el mismo escenario, pero de distintos colores. Entonces es una cosa impresionante, de verdad.
1: ¿Cómo lo han recibido tus visitas? ¿Qué te han dicho? ¿Cuál es la opinión que tienen ellos?
0: Ya, ellos siempre vienen con una baja expectativa, piensan que es como un vivero. Eso me pasa mucho, sí.
1: No,
0: pero no se dan cuenta de la magnitud. Y obviamente nosotros hacemos un sendero en la cual no ven hacia el otro lado. Entonces lo hacemos caminar por una colina y cuando llegan arriba no lo pueden creer. Es un escenario así como de... ¿Qué pasó aquí? Entonces ahí empezamos con otra parte del tour y todo, y ahí damos un recorrido pequeño y todo. Pero es entretenidísimo, de verdad. Pero la mayoría de la gente queda con una expectativa demasiado alta. Ahí, hoy en día tenemos turistas que vienen directamente de Santiago a la plantación. Sí, directamente a la plantación y después se van a turistear a Pichilemu.
1: Maravilloso.
0: Entonces estamos creando
1: un circuito
0: maravilloso con el tiempo, de verdad que ha sido un trabajo, yo sé que es duro.
1: ¿Cuántos años llevas?
0: Siete años. Sí, ha sido un trabajo duro, de verdad, porque hemos ido a todas partes, pasando flyers, mostrando lo que es, lo que no es. No hay mucha recepción o no se entiende realmente. pero
1: hemos entender si no vive la experiencia.
0: Exacto, cuesta.
1: A veces para tener ese nexo hay que invitar a dar una pequeña vueltecita para poder comprender. Yo te comprendo bien porque, como digo, yo estaba en terreno, así que lo conozco y lo encuentro fantástico. ¿Cómo definirías tú lo que tú has dicho? Algo súper importante, 7 años. A lo mejor comenzamos con esa buena idea, la planificamos, ya no hablemos, después vamos a hablar del tema recursos, pero ¿qué haces cuando te das cuenta que pasa el tiempo y va lentamente avanzando? ¿Cómo haces para mantenerte arriba? Porque ese es uno de los problemas. A veces tenemos todas las ganas, queremos y tenemos una buena idea, pero creemos que todo es automático y rápido. ¿Qué haces tú para mantenerte durante estos 7 años y seguir y darnos, y ahora decir, lo logré, estoy arriba, ya, soy fuerte, tengo un mercado, me está acompañando, me está dando frutos? ¿Qué hiciste en 7 años?
0: Mira, en 7 años fuimos a cada uno. Tratamos de ir a emprendimientos de hostales, hotelería, ir en restaurantes, cafeterías. También pasamos mucho por el centro, explicándole a la gente qué hacíamos, todo. Y de nuevo, íbamos de nuevo, y de nuevo, y de nuevo.
1: ¿La idea es que te mandaran público?
0: Claro, nosotros también invitamos a mucha gente también a ir para que conocieran la plantación. Hicimos también circuitos de agosto, un día que era gratis. También invitamos a gente de la comuna para que conocieran. Hay mucha gente que ha ido a esos paseos y obviamente por eso también hay mucha gente que como que dice, ah, sí, aquí
1: así. Ya, o sea, como yo. Ya.
0: Entonces, de a poquito hemos creado esos vínculos.
1: Porque nunca has estado alicaída de decir, sí, oye, esta cosa no, ¿y hasta cuándo?
0: Sí, porque igual.
1: ¿De dónde sale la resiliencia? ¿De dónde sale esa nueva energía? Esa energía femenina de nuevo, decir, no, esto va a salir, esto va a prosperar.
0: Ya, en general, al principio era súper como ya 2 personas en el mes o una pareja. Entonces era como, qué desprendente. Así decía, ¿por qué? Pero cuando yo hacía el circuito de verdad, te llena el alma. Era de verdad hacer el circuito, te llena el alma. Todos tus pensamientos negativos en cada paso que das de esos 2 kilómetros se te va, se te olvida todo y se te renueva totalmente tu cabeza. Ahí es la ecoterapia. Se te renueva y decía, sí, tengo que hacerlo. Y yo decía, sí, tengo, vamos que se puede. Y ahí volvimos de nuevo, vamos.
1: Es importante para una emprendedora, en este caso, sin duda, tener no tan solo la idea, sino que tener los recursos.
0: Así es.
1: ¿Cuán importante dirías tú, porque tú ya tienes la experiencia,
0: sí,
1: tú, cuán importante es para ti tener esa unión? La idea, pero contar con algunos recursos para comenzar ese proyecto.
0: Sí, siempre hay que tener las cuentas bien claras, ya que tu emprendimiento siempre debes dejar un margen para inversión. Nunca es tuyo 100%, siempre. Hay que dejar siempre una cantidad para invertir porque tú nunca sabes cuándo necesitas invertir, algo se te echa a perder o necesitas algo más. Entonces, esa cantidad nunca la debes tocar. Uh-huh. Eso es importante. Y siempre innovar. Siempre innovar y tener el tema publicitario, obviamente hoy en día en redes sociales completamente.
1: Correcto.
0: Es sumamente importante, página web, Google, TripAdvisor, etc. Uh-huh. Mucha referencia. Y obviamente constancia. Tú no puedes dejar de lado porque te pasó algo, olvídalo. Tienes que todos los días darle un poquitito, ver qué pasó por aquí, por allá. Es importantísimo ver qué está pasando y contestarle a los clientes con la mejor de las disposiciones, lo que sea.
1: Claro, no hay preguntas que no sean necesarias, siempre son necesarias, siempre es importante la respuesta, la atención grata,
0: sí.
1: Y incluso a veces el enganche está en esa conversación que tienes.
0: Exacto, sí, y de hecho también me pasa, por ejemplo, después del tour, se quedan conversando con nosotros, ¿a dónde vamos? Y entonces, lo obvio, es importante saber qué tenemos en la comuna. Por uh-huh. ejemplo, yo he visto que, por ejemplo, tienen ahí descuentos ciertas emprendimientos. Y le digo, oye, ¿saben qué? Vayan para allá. O vayan a, no sé, para la Salina. O vayan allá al bus. O así como claro. ya. Y voy así como, pero tengo que recordar esos restaurantes tal cual, cómo se llaman, porque si no, ¿cómo los voy a recomendar?
1: O está ubicado, a ver, deja ver dónde está, claro, no me acuerdo.
0: Claro.
1: O sea, tienes que tener clara la idea y la información que entrega.
0: No solamente la mía, sino que también la de otros. Porque eso es importante también para tener un nexo, puede que digan, vine del Paseo Las Proteas y fui a, no sé, por ejemplo, a la Costanera. Claro. Y me mandaron de Paseos Proteas a comer acá, porque me dijeron que estaba rico. Perfecto. Entonces, claro. Y ellos dicen, ¿y qué es eso? Porque me pasa, ¿qué es eso? Porque pasa mucho. Y ahí ellos se enteran de que existe nuestro emprendimiento. Y ellos felices porque obviamente nosotros, que no nos conocían, nos mandamos hacia ahí.
1: Oye, y si hay alguna, por ejemplo, que esté escuchando ahí en porque estamos para esta provincia, el Cardenal Caro.
0: Sí.
1: ¿Cómo lo deben hacer, por ejemplo, alguien, primero que quiera venir a vivir la experiencia maravillosa?
0: En paseosproteas.cl tenemos ahí diferentes tipos de experiencia, no solamente el paseo, sino que también ahí hay otros packages bien entretenidos.
1: Sorpresas,
0: ahí las pueden googlear. Y si no, en Instagram, Paseos Proteas, en TikTok, Paseos Proteas.
1: Ahí te pueden encontrar entonces si usted quiere vivir esta experiencia. Ahora, segundo, si yo quiero ser parte de esta cadena que tiene Paseos Proteas. Por ejemplo, tú recomiendas un restaurante para ir a almorzar.
0: Sí.
1: Pero ese restaurante tiene que tener también lo mismo, ¿sabe? Cuando lleguen sus clientes al restaurante, decir, oye, ¿y qué van? ¿Tienen algún proyecto hoy? Mira, mañana pueden ir a Paseos Proteas porque es entretenido, porque va a vivir una experiencia. Entonces, es la cadena irrompible para llevar al turista. Y tú tienes un tema muy importante, porque tú tienes una mentalidad no tan solo, o sea, una mentalidad de afuera. Afuera es así, ¿no?
0: Sí.
1: Afuera es cuando tú te subes, yo lo digo así, cuando tú te subes al avión, te dan vuelta y te toman de los pies, no debe caer nada. Ni un pesito, porque todo lo dejaste donde estabas visitando. Y ahí es éxito absoluto. Entonces la idea es que vaya uno con otro potenciando.
0: Sí.
1: Entonces esa es la invitación también a quienes quieran ser parte para promocionar lo tuyo como tú promocionas lo de ellos.
0: Exacto.
1: O sea, una retroalimentación ambos.
0: Exacto, totalmente. Por ejemplo, ojalá que nos puedan escribir a nuestro Instagram. Y también estamos en busca de emprendimientos porque estamos realizando una cata de vino para el 3 de octubre. Entonces estamos buscando emprendimientos locales, quienes quieran participar.
1: ¿Te estás refiriendo a viñas?
0: Emprendimiento en general.
1: Ah, ya. O sea, quienes quieran ir a mostrar todo aquí.
0: Sí.
1: Oye, hay viñas muy exquisitas en esta zona.
0: Ya, de hecho ya va a participar una viña. Se llama Don Dago y está confirmada que va a ir a esta cata de vino.
1: ¡Qué buena, excelente!
0: Le hacemos la invitación a algún emprendimiento local de acá de Pichilemu, uh-huh, si quiera participar en esta cata de vino. Y hacemos un pequeño circuito ahí de emprendedores.
1: ¡Qué buenísimo! ¡Extraordinario! Vamos entonces también a conocer, Karen, porque está muy, muy innovador. No lo había visto aquí, pero por lo menos que yo, no aquí tan solo en la comuna, sino que yo creo que tú siempre puedes ir a ver, como tú decías, invernaderos que son preciosos, o puedes ir a, no sé, hay lugares abiertos también que vas y están los caminitos hechos que vas recorriendo, pero que alguien te muestre, te dé la información, te ayude a vivir la experiencia, que esté pendiente de ti, eso no lo había vivido.
0: Es que igual yo creo que las Proteas tienen más historia de lo que creen acá en Pichilemu, porque hay una villa que se llama Villa Las Proteas.
1: Sí.
0: Y se llama Villa Las Proteas no por cualquier cosa, porque ahí estaba la plantación. Y después fue trasladada donde hoy en día está. Entonces, igual dentro de la comuna tiene su gran importancia, tiene su historia, su trayectoria. Y si bien Luis Octavio también es de una familia muy reconocida dentro de Pichilemu, hay que darle igual, como yo le decía, hace poco hicimos un mirador, y le decía, hay que honrarlo en vida.
1: Correcto.
0: No cuando sí. se muera.
1: Sí.
0: Se me decía, ya bueno. Pero eso es sumamente importante, y él también ha estado muy feliz también con esto, que tampoco de repente cuando hay gente dice, oye, se aparece, habla con la gente,
1: claro,
0: entretenido.
1: Una experiencia de tantos años que llevan todo.
0: Sí,
1: esto.
0: Muchísimo.
1: Es maravilloso.
0: Sí.
1: Bueno, señoras y señores, por supuesto estamos en Semillero de Sueños. Y aquí nos estamos dando cuenta, cosecha de éxitos. ¿Ah? Sumamente importante es también el orden que debe llevar un emprendimiento. Debe ser ordenado.
0: Sí.
1: Ordenar no tan solo la idea, sino que el proceso en que vas a ir teniendo mes a mes.
0: Y las metas.
1: Sí.
0: Hay que tener metas anuales. Eso es lo más importante. Tener una meta anual. O sea, de año a año. Para mí eso fue como parte del proyecto. Era como de un año a año necesito que sea reconocido así. Yo decía, voy a hacer esto ya, y lo hacía. Salía bien o mal, bueno, no importa.
1: Lo intentaste.
0: Pero lo intenté. Ya, vamos con el siguiente, vamos.
1: ¿Tú como emprendedora consideras que existen ayudas para quienes están emprendiendo? ¿Existen ayudas, digamos, de proyectos que puedas presentar? ¿Consideras que están abiertas las posibilidades
0: como
1: o
0: el,
1: falta?
0: ¿Como el Crece?
1: Crece, es,
0: el Semilla.
1: Sí, es el Cote, Corfo, Banco, etcétera, etcétera.
0: Maravilloso. Nosotros, gracias a Cercotec, pudimos hacer nuestro primer mirador y pudimos arreglar parte de las instalaciones que nosotros tenemos. Y este mirador es espectacular. De verdad, fue con todo el apoyo de Cercotec. Nosotros solamente lo único que quería era eso. Y hoy en día es un portal de fotografía de Pinterest espectacular.
1: Claro. Y esa fotografía es la que va a ir dando vuelta al mundo.
0: Obvio que
1: claro,
0: sí.
1: Porque tú las publicas sí. en distintas páginas. Y hoy también que las redes
0: hoy
1: están.
0: Hoy en
1: pero...
0: día hemos tenido muchas influencers de diferentes países que han venido a fotografiarse solo por eso. Entonces eso también nos llama mucho la atención con el tema de la comuna que se va a ir dando a conocer cada vez más.
1: Buenísima. Ahí estamos con Karen Lynch, de Paseo Proteas, ahí, quien tuvo esta idea y que la está llevando a cabo y que nos está contando un poquito de lo que es la experiencia de, innovar, de tener un emprendimiento, de buscar las herramientas, no de caer jamás, que nos dice que ese es uno de los de lo que uno debe tener en su interior para seguir avanzando. Qué importante.
0: Es súper importante.
1: ¿Sabes qué? ¿Por qué te lo preguntaba adelante? Porque uno generalmente con un te vas como bajando, como bajoneando, dices, pucha, pero yo esperaba más, ¿qué más hago? ¿Ah? Y a veces las cosas, nos cerramos tanto en aquello en que esperaba más, y nos cerramos y no buscamos las herramientas que nos pueden servir. ¿Ah? Me refiero a decir, pucha, no he llegado, tengo que buscar con más potencia aún, con más fuerza aún, la forma para poder, ya no sean dos, sino que cuatro, seis, y vamos en aumento.
0: Sí.
1: Eso me refiero. No sé cómo podríamos, Karen, cómo podríamos graficar eso, de seguir, de perseverar, de avanzar, porque para, no te quedes en el camino.
0: Es que esto sí, pues, es como un gráfico. Tú vas así como en colina y de repente, ¡pum!
1: ¿Sí?
0: Sí, de verdad, ¡pum! Como nos pasó ahora en los temporales, ¡pum! Digamos, colina, súper bien, vacaciones de, ¿cómo se llama? De Pascua, de Resurrección, oh, súper bien, íbamos bien en la temporada, espectacular, y vinieron las lluvias. Cero, nada. Y bueno, obviamente ahí a el tema de todo lo que hubo con los periodistas que prácticamente decían que Pichilemos estaba saliendo el agua.
1: Claro.
0: No nos ayudó mucho con el tema de que vinieran más turistas, al revés. Entonces, muchos turistas nos preguntaban por Instagram, oye, ¿qué pasó? También las protestas, así como si hubiera un huracán acá.
1: Correcto.
0: Entonces, si bien era fuerte todo, igual tuvimos a hartos días en invierno que estuvo espectacular. Y las proteas son flores de invierno, no son de primavera. Entonces, bueno, nosotros trabajamos en la temporada baja. Nosotros trabajamos en todo lo que es de marzo hasta diciembre, hasta los primeros días de diciembre, y de ahí ya no tenemos paseo.
1: O sea, al inverso de lo que trabaja en general acá.
0: Exacto.
1: En el turismo, porque
0: sí.
1: Aquí se trabaja diciembre a marzo.
0: Exacto. Nosotros,
1: pero es masivo, pero ustedes descansan ahí.
0: Claro.
1: Y dejan, obviamente, que
0: están en crecimiento.
1: El proceso, claro.
0: Sí, el proceso de crecimiento. Pero es súper importante dentro de la comuna porque nosotros reactivamos la zona baja. Entonces, pero sí, es súper agotador el tema de hacer entenderle al turista que aquí hace un calor, que tenemos unos días maravillosos, de verdad. En pleno invierno tenemos un calor, pero que nunca se espera.
1: Que recorriendo, respirando aire puro, tú no te das cuenta.
0: Sí, con un montón de pajaritos. Hoy día vimos unos colibríes gigantes enormes que andan dando vuelta por ahí.
1: Sí.
0: Hermoso, precioso.
1: ¿Cómo se llama este espacio? Semillero de sueños, cosecha de éxitos. Tú poco a poco estás recibiendo estos éxitos. Pero, ¿cuál es tu sueño más grande? ¿Cuál es el sueño? ¿Qué vislumbra tú en el futuro?
0: Hoy me encantaría que mucha gente lo conociera más allá. Siempre soñé, o sea, cuando empecé este proyecto, siempre soñé como que viniera mucha gente, como las viñas, así como que fuera un circuito grande y enorme. Sin embargo, hemos tenido grupos grandes, pero así como si fuera constantemente. Entonces, yo creo que siento que lo estoy de a poco logrando, si esa es la verdad. Me siento como bien reconocida de a poco. La gente cada vez lo llama, les ha nombrado cada vez más. Y el tema de que verlo dentro de diferentes emprendimientos, aunque sea un logotipo, un monito, una pintura, un acrílico, un ¿cómo se llama? Una acuarela, me encanta. Sí, es como decir, perfecto, vamos bien. Por ese camino tenía que ir. Y es como de, no sé cómo explicarlo, es como de, ese camino lo estoy logrando. Hice un cambio dentro de la comuna. Ahora eso es empezar a que lo reconozcan. Ahí vamos por ese punto. Reconozcan quién soy y quién está detrás de esto.
1: ¿Tu sueño es tener ciertas fechas, horarios y que comience la reserva y tengas que decir, lo siento, se tiene que esperar una próxima apertura?
0: Claro.
1: ¿Eso es lo que
0: sí, en un futuro. En un futuro hermoso.
1: Me imagino.
0: Y que todos conozcan esto, de verdad. Qué hermoso. De verdad es hermoso.
1: Sí, yo he escuchado comentarios de personas que han conocido y dicen que es maravilloso, que les llama mucho la atención una flor muy distinta,
0: sí.
1: Les llama la atención que acá se ve, que bueno que nos haya explicado eso, yo no lo sabía, que nos haya explicado eso, que se dan, digamos, tenemos propicio todo para que pueda crecer,
0: sí.
1: Fuerte y que existan todas estas variedades en algo que al principio se pensaba era una locura, pero ¿cómo se te ocurre ocupar tanto terreno en
0: flores?
1: Claro, plantar flores. Y aquí ¿cómo se llama? Luis Octavio, no, como que la tosudez en principio decía, oye, pero ¿cómo? O sea, y ahora.
0: Visionario,
1: claro,
0: totalmente.
1: Pero ahora, wow, fabuloso, sí. Extraordinario. No, nos encantó. Y qué bueno también que ahora estén poco a poco dando un pequeño giro y buscando también otros nichos.
0: Sí.
1: Eso también es sumamente importante.
0: Sí.
1: Yo lo encuentro fabuloso. Yo te quiero agradecer que nos hayas acompañado y que nos hayas traído esta experiencia. La idea es que potenciemos también a otros y podamos fortalecer a través de esta experiencia a otros.
0: Sí, este es un emprendimiento familiar. yo soy parte de la familia. Uh-huh. Y es bonito cómo han crecido también, porque mis hijas también son chiquititas y han estado siempre en la plantación, entonces han crecido con las flores. Entonces como que ellas para ir al campo es como ¡ah! Es como tan lindo verlas como crecer con las plantas.
1: Yo creo que se da un todo, se da un todo, porque ahí tienes, además de conocer todo el circuito hermoso y conocer esas sorpresas que tienen ahí, que tú tienes que vivirla. Sí. Pero además estás respirando aire puro, estás haciendo caminata.
0: Sí.
1: Estás, renovando energías, estás despejando tu mente para retomar tu jornada nuevamente, tu trabajo en el lugar de origen. O sea, yo creo que tiene un todo también esto.
0: Sí, las jornadas que nosotros hacemos, de también tenemos unas jornadas de yoga, de sonoterapia, y las de... Sí, sonoterapia maravillosa. Y las jornadas de niños. A nosotros nos llamó la atención porque ya dos cursos de esta comuna han ido a la plantación. Sin embargo, han ido a otros colegios, pero no de la comuna. Pero estos dos cursos, ese no te venían con toda la energía del mundo. Y en el camino ya como que iban cada vez más relajados, entendieron. Hicimos una dinámica muy bonita con ellos y el resultado fue genial, de verdad, fue impresionante.
1: Pero que también está viendo una expectativa, no tan solo, sino que las nuevas generaciones se conserve algo que se ha iniciado, en este caso contigo, y con quienes te acompañan, dio inicio, pero esto también es un aliciente que en un futuro continúe.
0: Que sí, pues queremos que las siguientes generaciones reconozcan y vean también la importancia, vean la diferencia de colores que tienen las proteas, porque son muchas variedades. Nosotros somos una de la plantación que tiene más variedad en Latinoamérica.
1: Oye, vamos a aprovechar de mostrarla ahí. Uh-huh. Ahí se ve mejor en la pantalla. Aquí la vamos a dejar en el Facebook, señora. Esta es la blanca terciopelada maravillosa.
0: La Arctic Rich.
1: ¿Sí?
0: Sí, así se llama, Arctic Rich.
1: Uy, qué hermosa. Qué hermosa. Y sabes que me llama también la atención, increíble, en lugares que tú podrías pensar que son áridos, que no. Mira, y qué belleza. Y qué belleza, o sea, es fabuloso. Me estoy refiriendo no tan solo acá, sino en otros puntos del mundo, como tú nos indicabas al inicio.
0: Claro.
1: Y que exista también esta belleza, este colorido, que sin duda también te hace, yo diría, las flores te dan como una energía tan especial.
0: Sí, que sí, es impresionante.
1: Sí, son maravillosos, a mí me encanta.
0: Sí, hoy, este mes salieron las telopeas, que son la flor de Gales, del escudo de Gales. Es una flor espectacular, hermosa, grandotuta, pero increíble. Y de verdad es como si fuera un alienígena, así como un alien tocándolo. Tiene unas pistilas así medio.
1: Todo eso. Bueno, y si usted quiere vivir esta experiencia y conocer todas las variedades, simplemente tiene que buscar a Karen Lynch a Paseos Proteas y vamos a dejar todos los contactos para que te puedan seguir, para que puedan conectar y puedan también reservar. Recuerde, Club de Adultos Mayor, que están amigos de empresas que quieran vivir una experiencia. Y además, me imagino que, si ponte tú, que hay una empresa que quiera venir a alguna actividad acá y quieran vivir la experiencia con ustedes, pueden preparar algo especial.
0: Sí, ya lo hemos hecho con otras empresas. Te damos diferentes packs, o sea, uno que puede ser directamente a la plantación o otro que sea con un emprendimiento local. Es como hacemos el tour y después nos vamos a almorzar o nos vamos a una cafetería rica y el Zuca también ahí, o otras cafeterías exquisitas o otros restaurantes de la zona.
1: Y colegios también nos están visitando mucho aquí en la comuna.
0: Eso es importante.
1: Así que colegios de la provincia Cardenal Caro y de usted que está a través de nuestra señal online también puede venir y vivir esta maravillosa experiencia. ¿Te parece, Karen, que ya demos todas las redes en las cuales vi por ahí unas donde muestras todas estas flores preciosísimas? Sí. Y también por ahí se anticipó algunas de las experiencias que se viven allí. Y esto, señoras y señores, es familiar. Tanto los grandes y chicos, como nos ha dicho Karen, disfrutan de este paseo, disfrutan de este tour, disfrutan de poder conocer esta variedad. Así que no crea usted, señora, que a veces se viene con la familia y dice, oye, pero los niños, ¿qué hacemos? No, aquí son bienvenidos, se van a entretener, lo van a pasar espectacular. Así que sí, aprovecha de hacer un panorama familiar. ¿Dónde te ubicas?
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1: 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Te quiero agradecer la experiencia que nos has contado, y algo muy importante también es que todos podemos salir adelante, todos podemos tener esa idea, pero trabajarla para que sea un éxito total, como es el caso tuyo. Así que muchas gracias por
0: compartir. Muchas gracias por la invitación, y espero que nos conozcan, y si no, por favor, agréguenme o mándenme un mensaje por si quieren que les mande ahí un par de flyers o a sus emprendimientos locales.
1: Muy amable, muchas gracias.
0: Ya, gracias.
1: Oye, así estamos, por supuesto, con este semillero de sueños, cosecha de éxito. 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
2: La senadora y timonel del Partido Socialista, Paulina Bodanovich, abordó la decisión de la expresidenta Michelle Bachelet de bajar su candidatura a la Secretaría General de la Organización de Naciones Unidas, ONU. Bodanovich apuntó al presidente José Antonio Kast y a la Cancillería al señalar que de no haber retirado el respaldo a la candidatura de la exmandataria, el resultado habría sido distinto. Una candidatura sin el apoyo de su país, por supuesto que es cuesta arriba y nunca nadie lo desconoció. Lo dijo la propia presidente, lo dijimos todos, pero el resultado también es producto de aquello, de que en su país, el Estado de Chile, le quita el apoyo. La Municipalidad de Santiago presentó una querella en contra de los adultos responsables de inducir a menores de edad de 13 y 14 años a lanzar artefactos incendiarios el 11 de septiembre pasado en el Instituto Nacional. El texto plantea que uno de los estudiantes detenidos por incidentes aseguró haber recibido 70.000 pesos de un adulto, a quien no identificó, para lanzar bombas Molotov vestido con un overol blanco. Así hemos revisado una nueva edición de Modo Noticias a la hora. Luego hay más informaciones. 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

0: 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Financiamiento estratégico transforma visiones en activos. Más allá del capital propio inicial, las emprendedoras deben explorar líneas de crédito con tasas preferenciales para mujeres y fondos públicos de fomento diseñados para cerrar la brecha de género. Depender exclusivamente del ahorro personal y de la ayuda familiar suele limitar la velocidad del crecimiento y poner en riesgo el patrimonio personal. Investigar la oferta de fondos estatales, subsidios de innovación y líneas bancarias diseñadas específicamente para fundadoras permite acceder a capital no dilutivo y adeudar con condiciones más favorables. Integrar estas herramientas desde las primeras etapas asegura liquidez para operar sin comprometer la estabilidad del proyecto ni regalar participación accionaria a destiempo. 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
3: Una menor de 14 años fue detenida tras apuñalar con un arma blanca a una compañera de primero medio en el Colegio Sagrada Familia de Puerto Aysén. Se informó que hubo una riña entre ambas, en medio de la cual una de ellas sacó entre sus prendas el arma e hirió a la víctima, quien fue trasladada al hospital de Puerto Aysén y se constató que mantenía lesiones leves, mientras que la agresora quedó a disposición del Ministerio Público. La selección chilena femenina sub-20 venció por 3-2 a Paraguay para alzarse como líder invicta de la fase grupal de fútbol en los Juegos Sudamericanos de Santa Fe 2026. Ahora irá por la medalla de oro este miércoles ante Venezuela. Los tantos chilenos fueron convertidos por Geraldine Mardones, Anaís Álvarez y Vieitiare Pardo, mientras que las guaraníes descontaron a través de Pamela Villalba y Luz Paiva. Así hemos revisado una nueva edición de Modo Noticias a la Hora. Quédese con nosotros, luego revisamos más informaciones. 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

Hola, hola, ¿qué tal? Buenas tardes, sí, buenas tardes a cada una, a ver, de nuevo, buenas tardes a todos ustedes que están en la sintonía, abuelitos, abuelitas, damas, caballeros, jóvenes, niños, todos quienes están escuchando la radio a esta hora en su casa, en la hora de la Xoca, es la hora más linda del día, digo yo, a la hora de la Xoca. Por lo general está toda la familia, por lo general está toda la familia, ¿ya? E igual hay algunos que no llegan, ¿ya? Señora, ¿usted hizo asado el día 18? Y le pregunto una cosa. ¿Llegaron todos a almorzar a la hora del asado? ¿O llegaron por gotera y unos llegaron a las 4 de la tarde y otros no llegaron? Le pasó a una señora por acá. Sí, le quedó a la... Por supuesto, lo dejó para el otro día. Pero, claro, cada uno tenía sus compromisos, sus amistades, en fin, y no llegaron. Amigas y amigos, estamos aquí en septiembre, estamos saliendo a septiembre ya, llovió el domingo, bendita lluvia, y capaz que llueva luego. Pero bueno, tenemos que compartir la felicidad de la lluvia y darle gracias a nuestro Señor Jesucristo por la bendita lluvia que riega nuestros campos sin mirar a quién.

Oye, a muchas personas les fascina y les gusta Luis Dima por todos sus temas tan nuestros, tan chilenos, tan los entendemos y los comprendemos con tanta facilidad. ¿Qué tal, señora? ¿Cómo está la Choca? ¿Cómo estuvo el día? ¿Cómo han estado estos días? Tuvo muchas visitas, ayer fue lunes, le tocó mucho lavar. ¿Cuántas veces lavó? Menos mal que hoy día la ropa no toda se plancha, así que más fácil es doblarla nomás. Muy bien, pero bienvenida a la visita. Usted le dijo cuando llegaron, qué lindo, qué bueno que vengan. Después estaba aburrida nomás. Y cuando se fueron, usted les dijo, oye, no se olviden, aquí está mi casa, deben volver, cuando quieran, vuelvan, esta es su casa. Muy bien, estamos en la radio Entre Olas, entregándole a usted los mejores temas del recuerdo. ¿Qué le parece con temas bonitos, temas agradables? No son con el pañuelo en alto, sino que son temas de recuerdo, de recordar la vida, lo que pasó ayer, lo que pasó muchos años atrás. ¿Qué tal, Nico Fidenco?

Muy bien. Bueno, el otro día dije yo lo siguiente. La semana pasada era la semana de las fiestas patrias. Y esta semana era la fiesta de la Merced. Y voy a enumerar algunas de las actividades para que quienes me están escuchando de los distintos sectores, porque vienen personas de los distintos sectores a la celebración de la Virgen de la Merced. Estamos todos los días, desde ayer lunes a las 8, estamos rezando el rosario y parte de la novena de la Santísima Virgen de la Merced. 3 días, se llama trío. Hoy día a las 8 y mañana, es probable que mañana tengamos un cambio. Yo invito en forma muy personal, de verdad y con harto corazón, a todas las personas que quieran acompañarnos mañana a las 5 de la tarde. Vamos a tener el sacerdote que va a confesar. No olviden ustedes que para recibir a nuestro Señor Jesucristo tenemos que estar confesados. Tenemos que tener nuestra alma limpia, ¿verdad? Nuestra alma limpia. Lo que dicen los odres: odre nuevo, vino nuevo en odre nuevo. Si usted le pone un odre, le pone vino a un odre viejo, le pone vino nuevo, lo va a reventar. Vamos con lo siguiente. Eso es mañana miércoles. El jueves, el día de la Merced, a las 11 de la mañana nosotros damos comienzo a la celebración con el Santo Rosario hasta las 11 y media. ¿Ya? Enseguida damos comienzo a la lectura de todos los difuntos y enfermos que van a estar anotados allí. Usted, señora, usted, señor, tiene que hacer llegar la nómina o usted misma en persona se hace presente. A las 12, misa. Se le llama misa solemne porque es en honor de la Santísima Virgen de la Merced. Pero somos los mismos, las mismas personas que leen siempre, van a leer, o sea, ya, pero es solemne, es porque eso es, se le da ese carácter. Ya, así que, y lo otro, terminando la misa, debería terminar a la 1 o quizás antes. Terminando la misa hay almuerzo, ya hay un almuerzo que está en beneficio para un curso. Sin embargo, también la iglesia va tocando una parte de esto, ya. O sea, también nosotros como iglesia tocamos una parte de esto para el mejoramiento del templo. No, no tiene otra finalidad. Y después de eso, después tenemos a las 3 la procesión hasta Carabineros. Hasta Carabineros tenemos la procesión a las 3. Una vez que llega la procesión a la iglesia, vamos a poner el anda, la imagen ahí afuera. Y van a haber algunos homenajes a la Santísima Virgen. Terminando esto, guardamos a la Santísima Virgen en su lugar. Y obviamente que va a haber 11, si alguien quiere disfrutar de la 11 antes de irse, ¿ya? Y ahí está terminando la actividad, no hay nada más que eso. Eso es. Ya, pero lo más importante de esto es que usted participe en la misa, comulgue y participe en la procesión. Participe, no la mire de la galería, participe, sea parte de ello. ¿Qué le parece? Nos vemos. Nos vemos mañana miércoles, quienes quieran acompañarnos a las 5, y el día jueves nos encontramos a las 11 para rezar el Santo Rosario. ¿Qué?

Además se supone que vamos a contar con la participación de los guasos, ¿ya? Ese día, para quienes nos acompañan en la procesión. Bien, seguimos con la música, estimados amigos, estimadas amigas, porque estamos al debe, porque ayer quedamos mal. Muy bien, Tom John, Delilah Lee.

Tom Jom, qué buena, de Lilali, una linda canción de este gran artista norteamericano. Y seguimos con la música y nos vamos con Ber Kenfer. Este hombre tiene puros temas orquestados, ¿eh? Para su conocimiento.

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Oye, qué lindo tema de Michel Sordo en francés para todos ustedes que están en la sintonía. Hola, señora Eliana Roque. No, Eliana Ramírez, eso es. ¿Cómo está, señora Eliana Ramírez? Y me igual que el maestro Luisina, está perdido en Maestro Valdecín. ¿Cómo está? Me imagino. Ah, sí, sí, está en sintonía, sí. Yo sé que está en sintonía, igual que don Juan de Dios Castro arriba en el Chorrillo y Jimena. ¿Cómo están? Oye, Jimena, ¿cómo está la familia? Tiene buen equipo de Montara. Qué bueno. La felicito. Muy bien. Vayamos con Mari Trini y seguimos escuchando los temas del recuerdo.

Mari Trini, qué lindo canta esta mujer. Mari Trini, una linda canción para usted, señora, que está en la hora de la choca. A ver, me queda, creo que está claro lo de mañana, lo del jueves acá en Rabel. Así que no sé si va a dar alguna información que no tengo. Pero he querido entregar toda la información en forma clara para que podamos entendernos ya y no andemos tan perdidos. Mañana entonces, desde las 5 en adelante hasta las 7, y seguramente va a haber una misa a las 7 mañana. Es casi probable que así sea. Ya, así que mañana vayamos a participar de esta ceremonia, ya, y ahí cada uno ve lo que hace frente al sacerdote, y después tenemos la Santa Misa. Los invito, ya, en homenaje, en honor a la Virgen Santísima de la Mercedes. ¿Qué le parece? Muy bien, y seguimos con la música. Oiga, mire, tengo aquí una cantante muy antigua. Seguramente alguien de mucha edad, o de, no sé, me podría recordar algo de Libertad Lamarque.

José Luis Perales, lindas canciones de este gran artista para usted, amiga, usted, amigo, que está en la hora de la choca, en su casa, e incluso en personas que están viajando, otras personas están en los, trabajando en algún negocio, en algún almacén, en, no lo sé, en tantas partes que usted puede estar, incluso la policía, carabinero, la gente del CEFAN, en fin, ellos hay turno y están ahí trabajando, ya están ahí por el bien de la comunidad, por el bien de nosotros. Seguimos con, vayamos con la música, vamos con la música del recuerdo, la música bonita, la música que nos agrada y la música que nos trae tantos lindos recuerdos.

0: Franco Simone.
1: Libertad Lamarque, para usted con ese tema gran lindo, Cuando tú me quieras. Maestro Luciano, ¿a usted le suena Libertad Lamarque? Señora Fidelicia, usted que no le digo que tiene muchos años, no, pero ustedes son personas que han sido apegadas a la música, sobre todo al maestro Luisín, maestro Nino. Impresionante cómo manejan la sintonía, manejan el quehacer musical de tantas personas. Igual que podría ser el papá de Eric, ya marido de la señora María Ramírez. También tiene un sede de mucha música antigua, igual que Faunde allá en Navidad. Yo creo que ellos tienen bastante que decir de estos grandes artistas. También está Silvio Infante por ahí, ¿ya? Seguimos y vayamos con Franco Simone.

Ahí teníamos a Franco Simone. Estamos en la radio La Entreola, la 93.7 FM, aquí desde la localidad de Rapel, para todos ustedes que están en la sintonía a través de gran parte de aquí de la Cardenal Caro, ya toda la parte costera, parte de la del área metropolitana, también de la quinta región, y también online a través de Santiago, de fuera del país también, por el alcance que tiene la sintonía, y en a través de la online es internacional la figura, ya la música. Vayamos con Albano y Romina.

Albano y Romina, na, na, na. Lindo tema para irnos despidiendo de esta tarde. Y ahí apareció rápidamente Don Lalo Valenzuela con No Habrá Nada. Muy bien, bueno, escuchemos a este hombre.

Muy bien, hemos terminado esta audición con don Lalo Valenzuela. Me gusta el tema a mí, Busco Novia, pero hoy día sacamos Caramelo de Menta. Amigas y amigos, gracias por la sintonía, gracias por usted estar ahí al otro ladito escuchando la radio, su radio, La Entreola. De verdad que hoy día, señora Sofía Araya, no la había saludado antes. Fueron muy pocas las personas que pudimos saludar, porque a veces cuando uno habla mucho pone poca música. A usted le gusta la música. Muy bien, amigas, muy bien. Nos estaremos escuchando mañana, si Dios quiere, en este mismo horario, para ultimar detalles de la Merced, que es el día jueves. Y también el día jueves estaremos comentando el accionar de lo que pasó durante el día. Muy bien, vayamos con la música y nos vamos retirando. Gracias, muy amable.

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